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1: El pronóstico del tiempo indica que el día de hoy va a estar bastante pop. Van a soplar vientos clásicos del suroeste y hay probabilidad de que todo el otoño sea agradable.
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Hola, hola, bienvenidos. Comenzamos aquí, damas y caballeros, nuestro expreso de hoy, viernes 12 de junio de 2026. Madonna, la reina del pop, en el comienzo del programa con Expreso.

El último álbum de esta banda, Outfield, fue publicado en 2006. Aquí recordamos a uno de sus hits de 1987, No te rindas, The Outfield.

Experto en máquinas caza muñecos, consigue casi 100 juguetes por día, dice la noticia. Chen Zetong es un tipo ordinario con un talento extraordinario, escondido por supuesto, que descubrió recién el año pasado. Es un maestro de la máquina caza muñecos. Se podría pensar que es una habilidad bastante inútil. Sin embargo, Chen atrapó la friolera de 3.000 juguetes en solo 6 meses, convirtiéndose en el dios de la máquina caza muñecos del centro comercial Yanggu en Xiamen. Chen es tan bueno que los propietarios de las máquinas lo invitaron a cenar y trataron de convencerlo de que dejara de usar sus maquinitas. La primera vez que jugué fue en julio del año pasado, dijo Chen a los medios locales. Vi la máquina en la entrada de un supermercado. No le di gran importancia, era solo una manera de matar el tiempo. Lo disfrutaba tanto que siguió jugando una vez tras otra y cada vez que visitaba el centro comercial. Y luego de un mes se volvió bastante bueno, tanto que la gente comenzó a reunirse en torno suyo para verlo jugar. No pasó mucho tiempo antes de que vaciara una máquina entera y fue entonces cuando supo que estaba dotado. Su casa ahora está llena con todos los juguetes que ganó, que suman, como dijéramos, más de 3.000. Y ahora que tiene todos los juguetitos estándar de estas máquinas, Chen se volvió muy exigente respecto a cuándo jugar. No estoy realmente interesado en los muñecos en sí mismos, dijo. Es el proceso de obtención de ellos lo que me resulta excitante. El truco, dice, está en la observación. Si se puede adivinar cuánto se sacude la pinza, es posible juzgar la fuerza del agarre, dijo. Si el agarre es muy malo, por supuesto, no se pueden sacar los muñecos. El máximo que Chen ha atrapado en una sola sesión fue de 100 muñecos. ¿Qué tal?

A mi lado era el tema que oíamos a cargo de In Excess. Y ahora la agrupación estadounidense Heart interpreta Solo.

La música continúa en nuestro expreso de hoy con un sencillo que formó parte del soundtrack de Mujer Bonita. Escuchemos Rey del Optimismo por Go West.

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5: Volvemos a este expreso luego de la pausa y Jimmy Nail está aquí con nosotros. Alcanzó el número uno en Gran Bretaña en julio de 1992 gracias a esta canción. No hay duda.
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York City. Despedimos a Hugh Lewis haciendo Había una vez en Nueva York. Con su característica dulce voz yacera, Julia Fordham canta Felices para siempre.

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5: Un nuevo bloque de este Expreso comienza y lo hace con Paula Abdul, que interpreta La promesa de un nuevo día.

Ice House es un grupo de música del género New Wave nacido en Sydney, Australia, liderado por el legendario Ivor Davis. Ice House es uno de los grupos más reconocidos en Australia no solo por sus canciones muy bien elaboradas, sino por ser un emblema para la juventud por sus letras que describían en muchos casos el momento por el que pasaba Australia. Sus comienzos se remontan a 1977, pero fue hasta 1978 cuando el grupo, llamado entonces Flowers, tomó popularidad debido a su calidad musical y sus magníficos covers de grupos o artistas como Mark Bolan, Lou Reed, T-Rex, David Bowie, Iggy Pop, The Kinks y Brian Eno.

Para 1980, después de establecer una relación laboral con su amigo de infancia Cameron Allen, firman contrato con la discográfica independiente Regular Records, con la cual lanzan para el mes de mayo su primer sencillo, Can't Help Myself, el cual entra al top 10 de Australia. En octubre del mismo año sale a la venta el primer álbum de Flowers titulado Ice House. El álbum fue colocado como número 4 en todo el país por 45 semanas, obteniendo a la postre 4 discos de platino. En 1982, David Bowie los invita para que abran sus conciertos en el Reino Unido y Holanda.

sonó en nuestro expreso No Puedo Evitar Enamorarme por Cheap Trick. Desde su trabajo del año 1992, titulado Connected, el dúo Stereo MCs nos entrega el siguiente sencillo, Levántalo.

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6: Volvemos a este expreso luego de la pausa. A comienzos de los 80, Christopher Cross presentaba al mundo este single. Oigamos, Nunca Seré el Mismo.

En el Expreso, efemérides. Efemérides de hoy, damas y caballeros, viernes 12 de junio de 2026. En 1519 nació Cosimo de Medici, fundador de la dinastía de los Medici. 1665, los ingleses rebautizan a Nueva Ámsterdam con su actual nombre de Nueva York. 1780, nace Juan Agustín Maza, abogado y político argentino. 1812, Napoleón inicia la campaña de Rusia. 1824, El Salvador promulga la primera constitución de Centroamérica. 1867, se proclama el Imperio Austrohúngaro. 1880, el doctor Guillermo Rawson funda la Cruz Roja Argentina. 1926, nace Amadeo Carrizo, arquero del fútbol argentino. 1935, se firma el alto el fuego en la Guerra del Chaco. 1943, Segunda Guerra Mundial, los aliados ocupan las islas italianas de Pantelaria y Lampedusa. 1941, nace Armando Anthony Corea, músico conocido como Chick Corea. 1956, el general Juan José Valle, que se sublevó contra el gobierno provisional argentino del general Aramburu, es fusilado tras ser capturado. 1964, condenan a Nelson Mandela a cadena perpetua. 1965, los Rolling Stones lanzan Satisfaction. 1974, Perón se dirige por última vez al pueblo desde el balcón de la Casa Rosada. 1992, se inaugura la Cumbre de la Tierra en Río de Janeiro.

Recién Sean Colvin interpretó Tú y la Mona Lisa. Por un lado, Don Johnson es parte de la historia de la televisión gracias a su personaje de Miami Vice. Por otro, intentó incursionar en el mundo de la música con temas como este, Demasiado Tiempo Solo.

De esa manera los PM Don hacían las formas del viento. En El Expreso te sugerimos un libro. Llegó el momento de la sugerencia de un libro, damas y caballeros, en este caso, El Club del Olvido, de Alice Kellen. Érase una vez una historia de amor y amistad, sobre cuatro chicos que estaban perdidos y la chica que los encontró. Samuel, Abel, Max y Tristán pasaron su infancia en el mismo barrio humilde de la ciudad y ahora, juntos, deciden abrir un local de copas, El Club del Olvido. La noche de la inauguración no resulta ser como ninguno de ellos esperaba, al menos hasta que Dalia cruza la puerta de ese club. La joven, que ha crecido entre algodones, aparece en sus vidas para no marcharse y ninguno logra permanecer indiferente a su peculiar encanto. Entre noches gloriosas, brillos, cócteles y música, las pequeñas grietas abren viejas heridas y los silencios terminan por convertirse en secretos que podrían arrastrarlos al naufragio. Lo que pasa en el Club del Olvido se queda en el olvido. El Club del Olvido, de Alice Kellen, el libro sugerido por El Expreso en el día de hoy.

Con el paso de los años, esta canción se volvió una de las piezas clásicas del repertorio de Don Henley. Escuchamos El fin de la inocencia, un temazo. Hasta aquí llegamos, damas y caballeros, en este Expreso de hoy, viernes 12 de junio de 2026, el umbral del fin de semana. En la despedida, London Beat y Un Mejor Amor. Gracias por habernos acompañado. Pásenla genial, diviértanse, no se embromen y no embromen al prójimo. Señor operador, chau chau. Señor musicalizador, chau chau. Amigas, amigos, una vez más, gracias. Será hasta mañana. Chau chau.

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